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1: Una buena tarde para nuestros oyentes de Popayán FM 105.1. Aquí estamos en la tarde del sábado 11 de julio, trayéndoles lo mejor de la salsa del ayer, la salsa que tanto nos encanta, que tanto nos gusta. Siempre la tenemos aquí los sábados después de las 2 de la tarde en tu estación favorita Popayán FM, que es la radio de todos. Ya saben que nuestra línea WhatsApp, el 304-45-1090, está listo ahí para leerlos, para... Si se les antoja alguna canción y pedirla, pues con mucho gusto aquí vamos a estarlos complaciendo en esta tarde sabrosa del sábado. No hace tanto calor en nuestra ciudad de Popayán, de ese calorcito que habíamos estado tan acostumbrados durante estos días, pero de todos modos sí, algo de calorcito, del termómetro marcando los 25 grados Celsius sobre la ciudad de Popayán. Un abrazo gigante a los que nos están escuchando en los diferentes pasajes comerciales de nuestra ciudad de Popayán, aquí en el centro, en La Esmeralda. Qué bueno que ustedes están conectaditos con nosotros, la gente que está hoy de descanso después de haber laborado toda esta semana, pues ya muchos andan de descanso, otros por ahí andan trabajando, la gente de los taxis, de la gente de los amarillitos, del transporte, también ahí sintonizaditos con tu estación Popayán FM, que es la radio de todos. Gracias por estar con nosotros en este sábado, sábado chévere, sábado de salsabor, sábado de escuchar buenas canciones de la salsa, de esa salsa que tanto nos motiva a disfrutar este fin de semana, este sábado, además que tiene el lunes festivo a bordo, el próximo lunes 13, Día de la Virgen de Chiquinquirá, que se va a estar conmemorando, así que pues un festivo más para este mes de julio. Así que qué bueno que se dejan acompañar de la señal de Popayán FM. Aquí vamos a estarlos complaciendo, ya saben, 304-45-1090. Y por supuesto, buenas canciones que van a seguir sonando en la tarde de Popayán FM 105.1. Aquí está el gran combo de Puerto Rico, esto sabroso, en el sábado sonando. Y la canción se llama Brujería. Leonardo Pupiales los acompaña en la tarde del sábado al ritmo de Salsabor en Popayán FM, una radio de todo.

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Vaya, 1976, tremendo temazo de Roberto Roena y su Apolo Son. Y esto se llamaba Tú Loco y Yo Tranquilo. Son las 2 de la tarde, 40 minutos. 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Estamos de Salsabor en la tarde del sábado, en fin de semana con Popayán FM, que es la radio de todos. Y las canciones de la salsa no se detienen, siguen sonando. Puro clásico de la salsa siempre aquí en Salsabor, sábado después de las 2 de la tarde. Tu estación preferida, Popayán FM 105.1. Llegan los hermanitos Lebrón.

Música que hacía el faraón de la salsa, el sonero del mundo, Oscar de León. El hombre fuera taxista, ¿no?, en las calles de Caracas, y luego se dedicara a hacer buena música. Y ahí estaba uno de sus clásicos de la salsa romántica, que se llamaba Que se sienta. Son las 2 de la tarde, 51 minutos. ¿Cómo están? Espero que estén bien en este sábado, en esta tarde. Hay buenos clásicos en el FM 105.1, que es la típica ideal. Llamaba Vámonos para el Senegal. Esto es Popayán.

El sonido de Nueva York, la charanga América, por allá del año 1980. Tremendo numerito ese llamado Julio el Gitano. Son las 5, mejor las 3 de la tarde, 12 minutos. 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El sonido de la salsa, el sonido latino de las canciones del ayer, siempre sonando aquí en Salsabor, la tarde de los sábados. Llega Ray Ramos, Leonardo Pupiales se acompaña en la tarde del sábado. Llega el perrito, el leal. Esto es Salsabor que te acompaña.

El sonido de la orquesta de Luis Ramírez en los años 80. La canción se llama Mi Fruto o El Secreto. Son las 3 de la tarde, 23 minutos. 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Oye, mamita, por ahora llega el cantante de los cantantes, Héctor Lavoe. La canción se llama ¿De qué tamaño es tu amor? Esto es Salsabor en la tarde del sábado en Popayán FM 105.1, que es una radio de todos, viviendo el sábado. Sábado en la tarde. ¿De qué tamaño?

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El sonido de la orquesta de Ken Gómez se llamaba Mi Ghetto. 3 de la tarde, 37 minutos. Es sábado, en fin de semana, con Popayán FM 105.1 al ritmo de buenas canciones. En el 304-45-1090, en los programas Tarde del Sábado, acompañándote, Leonardo Bubiales, en cualquier actividad que te encuentres, de descanso, de trabajo. Aquí está Popayán FM acompañándote. Llega Hansel y Raúl.

música que hacía Rudy Macías, tremendo clásico de la salsita, se llamaba el Cha-Cha-Cha en Balboa. Son las 3 de la tarde, 49 minutos. Es fin de semana, este es sábado 11 de julio. Os acompañamos con Popayán FM 105.1, que es la radio de todos. Más canciones, el ritmo de la buena salsa, 304-45-1090. Y de tus canciones favoritas llega el señor Henry Fiol. Esto se llama Buscando la Melodía. Salsa ahora en los sábados en Popayán FM, tu emisora favorita.

Estaba Bobby Rodríguez y la compañía se llamaba Jack Jack. Son las 4 de la tarde, 15 minutos. 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Buena música en la tarde del sábado al ritmo de Sal Sabor. Quizá la orquesta de Cuco Baloy desde República Dominicana. Estoy

0: El sonero que regresa 4:26 minutos, tarde del sábado, con Popayán FM 105.1. Al ritmo de buenas canciones, de lo mejor de la salsa, sonando aquí, siempre en Sal Sabor.
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0: Llega el señor Cheo Feliciano, este es tremendísimo, se llama Naori. Este es Sal Sabor, sonando en tu radio.

Solo para Guillermo Sarasti, a esa hora trabajando, imagínense, escuchando Popayán FM 105.1 ahí en la Floresta. Metallica Sarasti ahí escuchando buen volumen. Los clásicos de la salsa en eso que se llama Salsabor. Por ahora ha llegado doña Celia Cruz con la orquesta de Ray Barreto. Se llama Para Decirte Adiós. Esto es Salsabor.

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1: Aquí estamos en Salsabor en Popayán FM 105.1. Salsita colombiana hecha en los 80s. Aquí está Eddie Herrera. La canción se llama El Relato. Escuchan Salsabor en los 105.1 y en las demás plataformas digitales donde está nuestra señal sonora con la salsa del ayer. En esto que se llama Salsabor.

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